Cuando tú vienes a su presencia, Él te llena como nadie más. Te quiero invitar a que levantes esas manos conmigo, donde quiera que estés. Le digas conmigo al Señor.

fue. En el momento de mi aflicción entró el amado, quitando el velo que impedía su presencia en mí. Por eso el salmista dijo: en mi angustia invoqué al Señor y clamé a mi Dios, y Él oyó mi voz.

Hoy la presencia de Dios llega. Y toda puerta cerrada se abrirá. Toda enfermedad sanará. El Espíritu de Dios se moverá alrededor tuyo. Tus hijos serán llenos. Tu familia será llena. Tu ministerio ahora será exhibido. Porque ha llegado tu amado. Y así como Pablo y Silas estaban en la cárcel y la puerta

de su amor. Él quise rodear esta generación de tu amor. Y despierta, Señor, despierta el interior de nuestras vidas.

Es el Salmo 45. Rebosa mi corazón palabra buena. Dirijo al Rey mi canto. Mi lengua es pluma de escribiente muy ligero. Eres el más hermoso de los hijos de los hombres. La gracia se derramó en tus labios. Por tanto, Dios te ha bendecido para siempre. Denme un amén ahí.

Déjanos, oh Señor, lavar tus pies, besar tus pies, Señor, conocerte en la intimidad de este lugar, Señor.

Levanta tus manos al cielo. Vamos a declarar que nuestro Dios es santo, nuestro Salvador es santo.

Señor, declaramos que tú tienes el control y nosotros como tus hijos queremos solamente adorarte y exaltarte y bendecirte. Tú nos enseñas que te demos gracias en todo tiempo y por eso hoy, aquí junto con Koalo, con esta iglesia hermosa, levantamos nuestros brazos al cielo y decimos gracias, gracias Jesús, gracias porque elegiste esta grabación para este día especial en Bogotá, porque sabías lo que estaba pasando en la atmósfera y tú tienes el control. Esa es nuestra oración, tú tienes el control de nuestro país, de nuestra ciudad. Solo queremos bendecirte y exaltarte y levantar tu nombre en alto. Jesús, tú eres el Rey soberano de nuestro país, de nuestra ciudad. Alto y sublime eres, Rey glorioso, majestuoso. Te adoramos en el nombre de Jesús. Amén.

Cuando tú vienes a su presencia, Él te llena como nadie más. Te quiero invitar a que levantes esas manos conmigo, donde quiera que estés, y le digas conmigo al Señor: te necesito, Señor. Te anhelo más que la vida misma, Señor.

unos por otros, unos por otros. Busca una persona, tal vez está atravesando un momento de debilidad, tal vez está atravesando un momento de soledad, tal vez estás atravesando un valle de sombra, un valle de muerte. Tal vez te dieron una mala noticia, tal vez tropezaste, caíste, pero Dios es más grande, Dios es más fuerte y Él nunca te dejará. Vamos, ora por una persona.

Dios le habló a Daniel y le dijo: Daniel, he venido para que entiendas con claridad lo que estoy diciendo en este tiempo. Por 30 segundos más, levanta tus manos al cielo. En este tiempo, como nunca antes, nuestros oídos serán limpios con hisopo para escuchar la voz de Dios con claridad. Nuestros ojos serán limpios con colirio para poder ver con claridad lo que Dios está diciendo. Señor, hacemos eco de lo que tú estás diciendo y

generación de profetas ahora en el nombre de Jesús, que no tienen temor de hablar lo que Dios está diciendo. No me avergüenzo del evangelio, porque es poder de Dios

El profeta Jeremías dijo: sáname, Señor, y seré sano. Sálvame, y seré salvo, porque tú, Señor, eres mi alabanza. Alaba a Dios, súmate desde tu casa y alaba a Dios.

Desde ahí, desde tu casa, desde donde estás, te invitamos a que este es el momento en que alabás y le entregás tu corazón al Señor. Son momentos difíciles para toda la humanidad. Pero Cristo, cuando estuvo en esta tierra, no nos mintió. Él dijo: en el mundo tendrán aflicciones. Pero sus palabras no quedaron ahí. Él dijo: en el mundo tendrán aflicciones, pero confiad, confiad, porque yo he vencido al mundo. Y si en esta noche estás del lado de Cristo, estás del lado ganador, del lado de vencedor, por eso, entrega tu corazón en oración, en canción, en alabanza, que llegue al cielo. Y que puedas decir en esta noche junto a nosotros, como dijo el salmista David,

son verdad. Tus palabras son eternas. Y te adoramos, Señor. Levanta tus brazos, abre tu corazón.

veces no pase lo que nosotros queremos. Señor, no importa lo que pase, te tenemos a ti, Señor. Te tenemos a ti, tú eres, Señor, nuestro galardón.

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1: Hola, soy Joshua Abreu de la Iglesia Centro Familiar de Adoración en Asunción, Paraguay. Hoy tenemos el versículo bíblico que se encuentra en Apocalipsis 3:20, lo cual dice: "Mira, yo estoy a la puerta y llamo. Si oyes mi voz y abre la puerta, yo entraré y cenaremos juntos como amigos". Cuando leemos este versículo, normalmente pensamos en personas que están alejadas de Cristo, que no le conocen a Jesús y que le está esperando ahí afuera para que alguien le pueda abrir la puerta y esa persona pueda tener una relación con él. Lo que muchas veces no entendemos es el contexto de este versículo. Lo que está acá hablando Juan es a la iglesia de la Odisea. La Odisea era una iglesia que tenía mucha riqueza en una ciudad con mucho dinero y obviamente ellos eran autosostenibles. Y eso yo creo que es algo muy importante entender, que muchas veces como cristianos, como personas que conocen la palabra, igual somos personas que creemos que somos autosostenibles, que nosotros mismos podemos sostenernos en nuestra día a día. Y acá Juan está diciendo, nosotros tenemos que hacer algunas cosas para que realmente podamos tener intimidad con Jesús. Primeramente tenemos que mirar, dice, mira. Tenemos que levantar nuestra mirada, dice en Hebreo 11:2, que justamente puesto nuestros ojos en Jesús, el autor y consumador de nuestra fe. Nuestra fe no está puesto en riqueza, no está puesto en nuestro conocimiento, en nada de eso, sino que realmente en Jesús. Y tenemos que abrir la puerta para tener intimidad con Él, confiar que Él va a ser el que sostiene justamente nuestro día a día y nuestra vida. Entonces, en este momento quiero orar. Padre, gracias porque siempre está dispuesto a estar presente en nuestra vida. Queremos abrir las puertas de nuestros corazones, de nuestra vida y de todo nuestro ser para que pueda entrar, para poder tener comunión contigo. Y gracias porque sabemos que ahí viene realmente intimidad contigo y una vida en abundancia. En el nombre de Jesús. Amén.

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Quiero que escuchen este pasaje. Apocalipsis 22, 1 y 2 dice: Después me mostró un río limpio de agua de vida, resplandeciente como cristal, que salía del trono de Dios y del Cordero, en medio de la calle de la ciudad y a uno y otro lado del río.

0: Ahora vamos a escuchar las siguientes declaraciones de parte del hermano Pablo, Alberto Motesi, Luis Palao y Víctor Richard.
1: Está en nosotros el no perder nunca nuestra fe.
2: Declaramos que este es el día grande de nuestra bendición y de nuestra oportunidad, y queremos vivirlo para tu gloria. En medio de la tragedia, de la preocupación, de las tensiones,
3: en tus manos, Señor, encomendamos estas naciones y nuestro mundo, sobre todo nuestros hijos y nietos, que ellos todos te conozcan y que vivan para tu gloria.
1: Que prediquemos el hecho de que en ti y solamente en ti hay libertad, Señor, y que no es esta vida lo único que existe para nosotros, sino hay eternidad.
4: Confiamos en tu palabra que dice que si confesamos nuestros pecados, tú eres fiel y justo para perdonar.

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7: Hola, yo soy la pastora Betania de Abreu, la pastora principal de Centro Familiar de Adoración. Y nuestro versículo de hoy es de Mateo 5, versículo 16. Dice, así alumbre vuestra luz delante de los hombres, para que seas vuestra buena obra, que ellos puedan ver nuestras buenas obras y glorifica a nuestro Padre que está en los cielos. ¡Qué versículo importantísimo! Primero, que somos luz. Hay tanta oscuridad.

en este mundo, que el mundo necesita ver tu luz, necesita ver nuestra luz, que podemos hacer y brillar esa luz delante de los hombres para que ellos puedan ver en nosotros, que ellos puedan ver la buena obra, las buenas obras que hacemos. Porque dice la palabra también que fe sin obra es fe muerta. Pero nosotros vamos a vivir y hacer buenas obras, no para nuestra gloria, pero así como este versículo dice, para la gloria de nuestro Padre, para que podamos brillar su luz en nosotros, haciendo buenas obras para glorificar nuestro Padre. Dios te bendiga. Seguimos haciendo luz para su gloria.

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Porque ¿sabes qué? No fuiste tú ni tu madre que decidieron que estuvieras aquí. Él te llamó, te seleccionó, te miró, te dio por profeta a las naciones.

aquel que hoy quiera reconciliarse con Dios. Que diga como dice esta canción: ya no puedo correr más, ya no puedo caminar más, si tu presencia no va conmigo. Repite conmigo: Señor Jesús, Señor Jesús,

Diga conmigo, ahora tengo esperanza. Esperanza de gloria. Diga conmigo, el que comenzó su obra en mí.

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¿Quién podría amarnos de esa manera? No existe un amor más perfecto, más honesto, más sincero, más inquebrantable, inseparable, aquel que nos une a su corazón. Y estoy convencido de que nada podrá jamás separarnos del amor de Dios. Ni la muerte, ni la vida, ni ángeles, ni demonios, ni nuestros temores de hoy, ni nuestras preocupaciones de mañana. Ni siquiera los poderes del infierno pueden separarnos del amor de Dios. Ningún poder en las alturas ni en las profundidades. De hecho, nada en toda la creación podrá jamás separarnos del amor de Dios, que está revelado en Cristo Jesús, nuestro Señor. Bendecida mañana para todos. Estamos arrancando Fe Más Vida, como siempre aquí, por la 99.5 FM CFA Radio Adoración 24/7. Muy bendecidos, por supuesto, de arrancar una jornada más compartiendo con cada uno de ustedes y sobre todo poder ser instrumento en las manos de Dios para compartir su palabra. Así que este día, que esta jornada esté inspirada por su Espíritu Santo, seamos guiados también en su verdad y podamos juntos compartir este tiempo. Agradezco como siempre a mi querido compañero Cristian Rivarola, que acompaña esta puesta al aire musicalizando la 99.5 FM. A cada uno de ustedes que nos escuchan ahí desde el auto, conductores de Bolt también que nos escuchan, esa ama de casa que nos escucha también, personas que al iniciar la jornada están ahí con el devocional, con el mate, acompañándonos también. Ahí está ya conectadísimo nuestro amigo Rodney desde Luque. Qué gusto, qué alegría saber que estás ahí, Rodney. Dios te bendiga en esta mañana. Y seguimos compartiendo este devocional que tiene que ver con ponerlo a mi cuenta, que es una temática que el pastor Joshua está compartiendo con nosotros en estos fines de semana. Y hoy la palabra nos lleva a lo que costó una palabra. Ese es el devocional del día. Y vamos a acompañarlo con este versículo de Mateo 21 al 35, y lo vamos a leer. ¿No debías tú también tener misericordia de tu consiervo como yo tuve misericordia de ti? Dice este versículo. Y Jesús cuenta una de las parábolas más incómodas del Evangelio. Un hombre debía 10.000 talentos. Para que te hagas una idea, era el equivalente a 200.000 años de salario de un jornalero. Era una deuda matemáticamente imposible. Su señor lo perdonó con una palabra, sin condiciones, sin plan de pagos. Ese mismo hombre, al salir, se encuentra con un compañero que le debía 100 denarios. Unos meses de salario, una deuda real, pero pagable. Y este hombre, recién perdonado de millones, lo agarra del cuello y lo manda a la cárcel. Acá tenemos algo muy claro. La figura del famoso creído, el que se olvida de dónde salió. Y Jesús no dice el Señor lo perdonó otra vez. Dice que el Señor lo entregó a los verdugos hasta que pagara todo lo que debía. La gracia que olvida ser dada se retira. ¿Y cuál es el principio? La memoria de la gracia recibida es el motor de la gracia extendida. Cuando vos olvidás cuánto se te perdonó, te volvés cruel con los que te deben. Uf. Cuando recordás cuánto se te perdonó, sos incapaz de no perdonar. Perdonás rápido. Hoy reflexionemos en esta palabra. ¿Con quién estás siendo ese siervo malvado en este momento? ¿A quién estás tratando con la dureza con la que nadie nunca te ha tratado a vos? Meditemos en esta mañana en eso. El que olvida cuánto recibió se vuelve duro con los que deben. Por eso es que es tan importante recordar cuántas cosas ya el Señor hizo por nosotros, de dónde nos sacó, qué cosas nos ha perdonado. Hoy te invito a que pienses en una

Persona a quien le estás cobrando, ya sea emocional, relacional o materialmente, algo que te debe. Y que te preguntes, ¿esa deuda es más grande que la deuda que Dios me perdonó a mí? Y si la respuesta es no, porque siempre lo es, considera hoy escribir o llamar a esa persona y decirle, quedó saldado. Vamos a presentar esta palabra al Señor, tremenda además, y vamos a orar así juntos. Padre amado, gracias por esta palabra, Señor, que nos exhorta y nos anima a crecer y a ser mejores cada día. Padre, no nos dejes olvidar lo importante, no nos dejes olvidar el tamaño de nuestra deuda y el tamaño de tu perdón. Que esa memoria gobierne cómo tratamos a los que nos deben hoy. Que no nos convirtamos en ese siervo malvado de la parábola. Guíanos, Señor, tu Espíritu Santo dirija nuestros pensamientos, nuestro corazón, nuestro accionar. En el nombre poderoso de Jesús. Amén y amén. Bendecida jornada para todos. Esto es Fe Más Vida y nos acompañamos hasta el mediodía.

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1: Te levantarás y tendrás misericordia de Sion, porque es tiempo de tener misericordia de ella, porque el plazo ha llegado. Salmo 102, 13. Hay un tiempo de favor. Y es que hay momentos en la vida en los que sentimos que las respuestas tardan en llegar. Oramos, esperamos, confiamos, pero pareciera que nada cambia. Sin embargo, este versículo que te acabo de leer nos está recordando que Dios trabaja con tiempo.

0: tiempos y temporadas. El salmista declara que va a llegar el momento en que Dios se levantará para actuar, no porque Él haya estado ausente, sino porque cada promesa tiene un tiempo señalado. Lo que hoy parece detenido, mañana va a convertirse en un testimonio de la fidelidad de Dios. Quizás has estado esperando una puerta abierta, una restauración familiar, una respuesta financiera, una sanidad o el cumplimiento de una promesa que Dios te dio. Y este pasaje te anima hoy a creer que existe un tiempo de favor preparado por Dios. Un momento en el que su gracia se manifestará de manera especial sobre tu vida. Mientras llega ese tiempo, nuestra tarea es permanecer firmes, seguir confiando y no abandonar la fe. Dios nunca llega tarde. Él conoce el momento exacto para intervenir y cuando lo hace, su obra es perfecta. Hoy recordá esto. Si Dios te hizo una promesa, esa que vos sabes, Él no la ha olvidado, aunque se tarde. El reloj del cielo sigue avanzando y el favor de Dios tiene una cita con tu vida. Manténete creyendo porque el tiempo señalado por Él siempre llega.
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4: ¿Qué tal, mi querido? ¿Cómo están? El Dr. Raúl Martínez te habla. Te quiero leer un poco estos pasajes que están en Josué 24:14 en adelante. Dice: por lo tanto, teme al Señor y sírvelo con todo el corazón. Echa fuera para siempre los ídolos que tus antepasados adoraron cuando vivían del otro lado del río Éufrates y en Egipto. Sirve únicamente al Señor. Pero si te niegas a servir al Señor, elige hoy mismo a quién servirás. ¿Acaso optarás por los dioses que tus antepasados sirvieron del otro lado del Éufrates? ¿O preferirás a los dioses de los amorreos en cuya tierra vives hoy? Pero en cuanto a mí y a mi familia, nosotros serviremos al Señor. Esta es una palabra clave en cuanto a finanzas se refiere. Porque hoy nosotros servimos a cualquier dios, menos al Dios de los cielos. Hoy servimos al Dios del dinero, servimos al Dios de las deudas, servimos al Dios de la esclavitud por nuestras palabras que nos comprometimos a comprar algo en aquello, pero no le servimos al Señor de señores. Porque cuando algo ocupa el primer lugar en tu vida, ese es tu Dios. Y yo sé, y es triste, saber que mucha gente hoy en día se acuesta pensando en sus problemas financieros y se levanta pensando en sus problemas financieros. Su familia está supeditada a los problemas financieros de cada uno de nosotros. Entonces, recapacita, ¿a qué Dios le está sirviendo? ¿Al Dios de tus antepasados, que pueden ser esas deudas que seguís acumulando porque tus antepasados tenían deuda? ¿Al Dios actual, tarjeta de crédito, deudas, compromisos? ¿O estás sirviendo al Dios de dioses, Señor de señores? Porque si vos le estás sirviendo al Señor de señores, otro tiene que ser tu camino. Ahí tiene que estar enfocada tu mente. Entonces yo te insto, a través de este audio que estás escuchando, a que vos resuelvas, como dice acá al final, yo y mi casa serviremos al Señor. Porque en algún momento estuvimos nosotros también metidos en este brum bum bum, que es el tiempo actual, y estábamos metidos adorando cualquier cantidad de dioses. Hasta que un día resolvimos, dijimos, no, yo y mi casa serviremos al Señor. Nos metimos de lleno en su palabra, comenzamos a estudiar lo que la palabra tiene para enseñarnos en finanzas, hasta que llegamos a ser libres y hoy en día podemos decir que yo ya no adoro a ningún Dios, mi casa no adora a ningún Dios, porque tenemos un solo Dios. Ya no son las deudas, no son los compromisos, no es mi mente que me tiene atrapada, entonces ahora yo soy libre. Te insto a que analice tu posición actual y veas a qué Dios está sirviendo. Que Dios te bendiga.

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1: Dice la palabra de Dios en el capítulo de Proverbios 27:17 que hierro con hierro se aguza y así el hombre aguza el rostro de su amigo. Las relaciones son una de las mayores bendiciones que Dios nos ha dado y nadie fue creado para caminar solo. Sin embargo, no todas las relaciones tienen el mismo impacto en nuestra vida. Algunas nos acercan a nuestro propósito, mientras que otras pueden alejarnos de él. Por eso es que es tan importante preguntarnos, ¿las personas que me rodean me ayudan a crecer en mi fe, en mi carácter y en mi propósito? Porque es importante que elijamos amistades que nos impulsen hacia adelante, ya que las verdaderas amistades no solo están en los momentos buenos, también son aquellas que te animan, te corrigen con amor y te acercan a Dios. Una buena amistad no alimenta tus debilidades, sino que fortalece tus valores. Así que es importante también que construyamos relaciones basadas en el respeto, ya sea en el matrimonio, el noviazgo, el trabajo o la iglesia. El respeto es fundamental. Podemos tener diferencias, pero siempre tenemos que tratar a los demás

con dignidad y con amor. Efesios 4:29 nos recuerda que nuestras palabras pueden edificar y traer gracia a quienes las escuchan. Así que sé la clase de persona que deseas encontrar también, porque a veces nos pasamos requiriendo mucho del otro lado, pensando mucho en lo que el otro no nos da, cómo no es con nosotros. Pero tal vez la pregunta aquí es, ¿será que yo soy eso mismo que demando, verdad? Muchas veces esperamos recibir apoyo, comprensión, fidelidad, pero Dios también nos llama a ofrecer esas mismas cualidades a otros. Las relaciones saludables comienzan cuando nosotros mismos decidimos reflejar el amor de Cristo. Las relaciones con propósito no son perfectas, pero sí intencionales. Son vínculos que nos ayudan a crecer, a madurar y a cumplir el propósito que Dios tiene para nuestra vida. Así que rodéate de personas que te acerquen a Dios, desafíen tu crecimiento y te inspiren a convertirte en la mejor versión que Él diseñó para vos.

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Señor, en esta hora declaramos sanidad, declaramos libertad sobre cada persona, en cada hospital, en cada establecimiento. Que traigas en esta noche no solamente sanidad física, sino sanidad en el alma, en el corazón.

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1: Cuando estamos con miles de cosas y todos tenemos 24 horas, amén. Todos tenemos muchas actividades, tenemos muchos compromisos, pero tu tiempo con Él que sea prioridad, primero sobre todo en la palabra. Pero hay otras formas que Dios quiere hablar. Dios habla por medio de su Espíritu Santo. En Juan 10:10 dice que el enemigo vino para robar, para matar y para destruir. Él quiere destruirte. Él quiere desenfocarte. Él quiere robar tu gozo, porque Él sabe que el gozo del Señor es tu fortaleza. Él quiere robar tu intimidad con Dios. Cuando vos tenés todo planeado, vos decís, bueno, Señor, mañana a las 5 voy a despertar, voy a poner

Yeah, justo a las 5 vos dormís y no despertaste. Y después despertaste tarde y necesitas ir a tu trabajo. Ay, Señor, y vos decís, bueno, Señor, gracias, amén, ayúdame hoy. Pero el Espíritu quiere seguir hablándonos. El Espíritu Santo puede hablarte en todas las circunstancias, en todo momento. Igual caminando, a lo mejor te gusta hacer ejercicio y caminar. Excelente, hágalo. Y el Espíritu Santo puede hablarte. ¿Cuántas veces que el Espíritu Santo habla y dice, bueno, llama a fulano, llama a fulana que está pasando? Diferentes circunstancias, diferentes, hay muchas maneras en cual el Espíritu Santo habla. Pero necesitamos ser sensible y obediente de su voz.

0: 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Y ya nos vamos preparando para nuestro bloque de oración.
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Padre amado, una vez más venimos delante de tu presencia agradeciéndote por este momento que nos permites compartir juntos. Gracias, Señor, por tu bondad, por tu misericordia. Gracias porque tú eres un Dios real, un Dios que escucha y atiende a nuestro llamado. Sabemos, Señor, que ninguna oración que hacemos vuelve a nosotros vacía, sino que es hecha conforme a tu voluntad, Señor. Dirige este tiempo de oración, Padre amado. Tu hermoso Espíritu Santo esté siendo derramado en cada hogar, en cada lugar donde nos están escuchando. Queremos bendecir a cada persona que nos acompaña. Tú conoces cada situación, conoces cada hogar, cada familia y sobre todo las necesidades de tus hijos. Hoy te pedimos una vez más que extiendas tu mano, Señor, sobre aquellos que están atravesando dificultades, ya sean estas de salud, de sanidad, están necesitando nuevas fuerzas, esperanza también en tiempos de enfermedad, aquellos que están enfermos, aquellos que están quizás en algún tratamiento médico, a quienes hoy necesitan un milagro de tu parte. Ponemos delante de vos también, Señor, la finanza de tus hijos, su trabajo. Abre puertas, Señor, para aquellos que están necesitando también un empleo. Provee, Señor, para cada necesidad. Te pedimos sabiduría para administrar los recursos, Señor, que nos das, cada talento, cada don, cada capacidad que has puesto, Señor. Tu provisión sea sobre cada persona que en esta mañana nos está escuchando, sobre aquellos, sobre todas las cosas que están atravesando momentos de escasez. Que nunca falte el pan de cada día, Señor, en las mesas, ni esa confianza en que tú cuidas de nosotros. Bendecimos a la familia, Señor. Trae unidad donde hoy quizás hay división, restauración donde hay heridas, perdón donde hay ofensas y amor donde se ha enfriado el corazón. Fortalece esas relaciones matrimoniales también, renueva ese compromiso. Ayúdalos a caminar juntos bajo tu dirección y tu gracia. Y de forma muy especial, Señor, en esta hora yo te presento delante tuyo todos los pedidos de oración que llegaron a través de los mensajes que recibí.

líderes, servidores, que la Iglesia de Cristo siga siendo luz en medio de la oscuridad, Señor. Bendecimos también nuestra nación, Paraguay. Guarda esta tierra, dale sabiduría también a nuestras autoridades nacionales, protege a nuestras familias y permite que podamos vivir tiempos de paz, de justicia, de prosperidad. Que Paraguay conozca cada vez más de tu gracia y de tu verdad. Y nos despedimos, Señor, confiando en que tú sigues obrando aún después de que este programa esté terminando. Que tu paz acompañe a cada uno de nuestros oyentes. Que tu favor vaya delante de ellos y que tu presencia los cubra durante esta semana. En el nombre poderoso de Jesús, oramos estas cosas. Amén y amén.

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0: Tengo el honor de que hoy esté con nosotros Héctor Temme vía internet. Esto nos facilita de que él esté en Miami, yo en Costa Rica, y charlando con usted a través de esta emisora amiga. Héctor, bienvenido a Enfoque a la Familia.
1: Un gusto estar nuevamente contigo, Sixto, y disfrutando de pasar un rico tiempo con tu audiencia.
0: Muchas gracias, Héctor. Héctor es coaching internacional, no solamente eso, forma a otros líderes para que ellos formen más personas, ha publicado más de 10 libros, un ciudadano distinguido hoy en Miami de origen argentino. Héctor, cuéntame esta aventura de formar líderes, ¿cómo es que nace la idea?
1: Bueno, nosotros nacemos en el pastorado, con ese corazón de ser una posibilidad para la gente de Dios. Pero me gusta pensar que uno empieza a formar líderes cuando se da cuenta que un líder no es solamente su talento, sino también es su carácter y su propósito. Y no todo el mundo tiene la posibilidad de tener a alguien a quien le dé autoridad para poder empezar a desarrollar su carácter y poder saber su propósito y elegir hacia dónde ir.
0: Juntamente con esto, ¿has tenido el privilegio de estar casado ya por cuánto tiempo, amigo?
1: Casi 30 años.
0: Casi 30 años.
1: Sí.
0: ¿Cómo fue ese romance con Laura?
1: Bueno, Laura la conocí, yo era un líder católico, bastante fuerte, pero tenía el corazón vacío. Y un misionero se le ocurrió abrir la Biblia delante mío en una oportunidad, y yo le dije, mira, a mí

0: no me vengan con cosas raras. Y él me dijo, mira, yo estoy dispuesto a hablar de la palabra de Dios con tu Biblia, no con la mía. Así le dije, ok, mañana traigo mi Biblia. Y me traje mi Biblia, ¿no? Que yo la leía todas las noches, imagínate, era un líder. Y él empezó a abrir mi Biblia y empezó a mostrarme versículos que yo ni conocía de mi propia Biblia. Y tocó mi corazón de una manera especial. Y así fue que le pedí que me enseñara más y me llevó a una pequeña célula que había en esa época. Y esa célula tenía unas clases introductorias, como la gran mayoría de las iglesias hoy. Y bueno, tuve el privilegio de que mi maestro, mi primer maestro en esa clase fuera Laura.
1: Wow.
0: Cuando la vi, es el día que la vi, me enamoré a primera vista. Yo dije, Dios, tú sí que eres bueno. Yo sabía que en esta clase iba a ser tocado, ¿sí? Pero no creía que tanto. Pero además, como tenía esta cosa que a veces tenemos los jóvenes argentinos, ¿no? De ser tan impetuosos, me le acerqué y le dije, tú te vas a casar conmigo. Y ella me miró de arriba abajo y me dijo, está bien, pibito, hacé la fila, me dice. Como diciéndome, bueno, no me molestes, tengo muchos como tú. Y era verdad, había un montón que estaban delante mío. Así que tuve que hacer un trabajo fino de ir corriendo a todos los que estaban delante mío. Por eso digo, yo me enamoré a primera vista y Laura octava vista, ¿sí? Porque tuve que ir corriendo a varios hasta que se dio cuenta que Dios ya tenía un propósito para nuestras vidas. Nos casamos muy enamorados. Hoy estamos mucho más enamorados. Yo creo que el amor evoluciona de manera productiva cuando uno está comprometido a amar. No es que solamente amo, ¿sí? Si Dios es amor y Dios es un ser vivo, el amor es vivo. Y como vivo puede crecer o decrecer. Bueno, nuestro amor ha crecido enormemente en todos estos años. Yo la amo mucho más que el primer día. Yo disfruto de verla a mi lado cada mañana y poder aprender de su sabiduría y de cómo ella es una ungida de Dios, una mujer que ha tocado a tanta gente en toda Iberoamérica. Ella siempre está dispuesta, ella siempre es una posibilidad para todos. Nunca atiende a nadie si no es con una sonrisa. Yo como buen escritor, autista, literario, soy más de enfrascarme en mis pensamientos, ¿no? Y me cuesta quizás relacionarme. Ella no, ella va directo. Ella es un corazón entregado constantemente.
1: ¡Wow! ¡Qué hermoso! De esta relación han nacido tres hijas maravillosas, 28, 26 y 16 años en este momento cuando estamos grabando el programa. En los últimos meses has estado enfrentando, o han enfrentado como familia, un momento difícil. Háblanos de eso, porque muchas veces cuando hablamos en el radio, contamos lo que hemos hablado hasta acá, esa historia de amor, ese romanticismo que crece, como casi 30 años de consolidar una relación, ver a nuestros hijos crecer, escucharte hablar de tus hijas involucradas en lo que han desarrollado como familia, construyendo un legado para ellos, es maravilloso, ¿no? Pero lo que casi no hablamos es cómo enfrentar esos momentos difíciles. Háblanos un poco de eso.
0: Nos tocó vivir un momento difícil, y déjame darte el contexto, en el mejor momento de nuestras vidas. Nosotros hemos trabajado mucho durante muchos años para hacer una posibilidad en el desarrollo y empoderamiento de líderes cristianos en toda Iberoamérica. Hemos luchado mucho. Algunos nos decían, ¡hey, ustedes son humanistas! Otros nos decían, ¡hey, ustedes son cristianos! O sea, no le caíamos bien ni a unos ni a otros. Sin embargo, con los años han visto nuestro trabajo, los frutos, y en un excelente momento, abriendo la universidad de coaching, llevando todos los procesos adelante de una buena manera, con nuestra agenda súper llena. Un día fuimos al médico y nos encontramos con la novedad de que Laura tenía cáncer. Y fue duro, porque en realidad al principio uno no lo entiende, ¿no? Uno dice, pero Dios, a ver, ¿en qué pasó? ¿Me equivoqué en algo? Como dicen, ¿no?, en la Biblia, ¿quién pecó? Él o sus padres.

0: Y fue un shock, tremendo shock. Esto fue hace unos meses atrás. Nos encontramos que estaba con un cáncer avanzado de pecho en un nivel estadio 3, que había tomado también sus ganglios, que tenía dos ganglios tomados, y que había que empezar un tratamiento urgente. Y ahí nos apareció varias cosas. Primero, nos dimos cuenta de que Dios seguía en control. Esto fue lo más terrible, ¿no? Porque en realidad esto nos pasó en agosto y nos dimos cuenta cómo desde marzo él había preparado todo, había mudado a una de nuestras hijas cerca, a la otra también. El día que pasó esto estaba toda la familia junta.
1: Wow.
0: Fue impresionante para nosotros porque pudimos tomarnos de la mano, llorar juntos. Entonces eso nos hizo ver cómo Dios estaba en control. Lo segundo que nos pasó es que teníamos dos posibilidades. O veíamos o buscábamos la solución a esto, o le buscábamos aprendizaje. Normalmente la gente, cuando habla de enfermedad, solo busca soluciones. Y nosotros elegimos empezar a hablar de aprendizaje. Mira, yo te digo, y así en la intimidad de esta relación, yo creo que la sanidad de Laura, que ya es un hecho, pero que la sanidad de Laura es el milagro más pequeño. O sea, Dios ha trabajado con todos nosotros. El cáncer no fue solamente el cáncer de Laura, sino fue el espacio de sufrimiento, de dolor, de reflexión, de arrodillarnos a los pies del Señor, de toda la familia. Y todos tuvimos que preguntarnos quiénes elegíamos ser, qué queríamos aprender de esto. Una de las cosas que me di cuenta es que yo estaba dispuesto a ayudar. Y que yo estaba preparado para ayudar. Y que estaba súper comprometido con ayudar, pero que no permitía que nadie me ayude. Y me encontré con un montón de cosas. Me encontré con aquellos que están con nosotros solamente porque les interesa lo que hacemos, ¿sí? Y que cuando hay un problema, un sufrimiento, se van rápido. Así que le agradezco a Dios por este tiempo porque me ayudó a limpiar la casa. Dos, me encontré con los amigos. Yo levanté el teléfono y llamé a algunos pastores amigos, pero otros no. Te digo, yo tengo en este momento 5 personas que me llaman constantemente y me llaman y me dicen, yo sé, Héctor, que quizás ni siquiera me puedes atender o que no tenés ganas de hablar, solo para que sepas que estamos contigo.
1: Wow, qué hermoso.
0: Nos encontramos que había un grupo de personas que Dios tenía dispuestos para enseñarnos lo primero, que era para seguir creciendo, no solo debes ayudar, sino debes permitir que te ayuden. Lo segundo es darnos cuenta que cuando hay una adversidad de esta naturaleza, o puedes sacar lo peor de nuestras individualidades o lo mejor de nuestro conjunto como familia.
1: Exacto.
0: Otra de las cosas que aprendimos es que el éxito y la sanidad está en entender que estamos todos pasando por la quimio, que estamos todos pasando por el cáncer. Yo tengo cáncer, no tiene Laura cáncer, nosotros tenemos cáncer. Lo tercero que aprendí, Sixto, y esto es, creo que es el aprendizaje más grande, y creo que es para lo que Dios nos permitió pasar este tiempo. Mira, nosotros entrenamos muchos líderes y muchas iglesias, y yo pensaba que estaban los que vivían las promesas, los cristianos que creían, y que había un nivel superior que eran los ungidos, ¿sí? Entonces me pasé la vida enseñándole, bueno, mire, usted tiene que dejar de ser un cristiano nominal o un cristiano que solamente cree en la palabra de Dios o que lo mide todo porque, bueno, esto se puede hacer, esto no se puede hacer, y que anda al tanteo por la Biblia o por la vida, y conviértase en

0: ungido, que Dios ponga su mano sobre usted y que eso le permita vivir un cristianismo de experiencia. Pero Dios me mostró que había algo más grande en este tiempo. Había algo más profundo que ser un cristiano de promesas o un cristiano de unción. Y es vivir en su presencia. Aprendí en estos meses que no hay lugar más grande que estar a sus pies. Poder cerrar los ojos y verlo en el trono celestial y saber que Él está intercediendo por nosotros. Y que Cristo está vivo, con cuerpo incorruptible, espíritu vivificante, y que Él es nuestro Señor. Y en estos tiempos como familia estamos buscando más la presencia. Estas son las cosas que más hemos aprendido en estos días. La otra cosa que me pasó es solamente se puede pasar un proceso de adversidad en el contexto del amor. Laura y yo estamos en un momento donde nos amamos más que nunca. Más que nunca aprendí que el amor no está en pensar por el otro, sino en pensar desde el otro. Mm. Y en un momento de adversidad, creo que es clave. Entonces, es un momento en donde tenés que estar muy seguro que Dios es tu suficiencia. Te tienes que dejar que te ayuden, tienes que vivir el proceso como un proceso de aprendizaje y no como la búsqueda de la solución, y tienes que vivir las 24 horas en el contexto del amor.
1: En la vida todos nos vamos a topar con momentos que representan un verdadero reto a nivel personal, familiar, emocional y espiritual. 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

0: La vida es frágil y ninguno de nosotros está exento a pasar por diversas pruebas. Como familia debemos de preparar nuestro corazón y estar unidos cada día. De esta manera, cuando vengan los momentos fuertes, será más fácil llevar la crisis. Nuestro director para Iberoamérica, Sixto Porras, conversa con Héctor Teme, quien es conferencista y escritor. Él comparte con nosotros parte de su historia y cómo, con la ayuda de Dios y de su familia, ha logrado superar el sufrimiento y crecer. Escuchemos.
1: ¿Qué podrías decirle a un padre o una madre que en este momento está enfrentando un quebranto de salud de uno de los dos y tienen que hablar con sus hijas? Sé que nuestras hijas y nuestros hijos, cuando enfrentan situaciones difíciles, son los que más nos enseñan. Pero hablemos de las dos cosas. Uno, ¿qué has aprendido de tus hijas en este momento de dificultad que como familia lo han enfrentado? ¿Y cómo hablarle a nuestros hijos frente a una circunstancia difícil?
2: En mi caso, en el caso mío de Laura, nosotros estamos más que agradecidos porque hemos visto cómo de ellas ha salido entrega, amor, el estar constantemente dispuestos a ayudarnos y bendecirnos. Me preguntaba al revés, ¿qué pasaría si te encuentras con alguno de tus hijos que no te acompaña? No fue mi caso. O sea, yo por la gracia de Dios tengo a toda mi familia buscando qué más pueden hacer y estoy tan agradecido que los años en que hemos sido una posibilidad para ellos y los hemos entrenado y nos hemos parado en cada principio que tú enseñas, porque seguimos tus consejos,

0: que eso trae fruto. O sea, porque alguna gente dice, bueno, ¿para qué voy a hacer esto o lo otro? Bueno, trae fruto en la adversidad. Ahora, ¿qué pasa si te llegaras a encontrar que alguno de tus hijos no está a la altura de las circunstancias? Sigue siendo un momento de aprendizaje. Sigue siendo un momento para poder amar. Yo creo que es clave, si creemos en el control de Dios y en la sanidad de Dios, tenemos que creer que si nos pasa por ese proceso, es para un propósito. Y quizás ese propósito sea juntar nuevamente a la familia. Quizás si usted está pasando un momento de adversidad, una enfermedad grave en su familia y tiene que ir y decírselo a sus hijos, dígaselo con las manos abiertas. Dígaselo en amor, dígaselo entregado, dígaselo mirando hacia el futuro, no el pasado. Ese quizás es el quinto punto que nos está haciendo más fuertes. Nosotros vivimos todos los días con conciencia de futuro. O sea, buscamos que Laura, que Héctor, sigamos construyendo en el lenguaje hacia dónde vamos. Yo creo que la enfermedad radicada en solo tener incertidumbre de mañana se hace más fuerte en el cuerpo. Pero cuando uno sabe hacia dónde va, y ni duda cuando uno sabe que el Señor está volviendo, ¿no? Y que voy a encontrarme con Él, y que no importa ni siquiera ni los años que voy a vivir, y si los vivo bien o mal, pero sé que Él me ama por quien yo soy, que me estoy perfeccionando cada día, yo puedo ir hacia ese futuro con esperanza. También sé, Sixto, que decirlo pareciera fácil y que muchos viven momentos difíciles, pero en el medio de la adversidad, en el medio de la enfermedad, tómese de la mano de quien le ame y lloren juntos y confíen en que Dios va a estar bendiciéndolos, ayudándolos. Nosotros llevamos muchos años viviendo cada día buscando ser un puente para otro, ser una posibilidad, ser entrega. Llevamos muchos años sin estar parados en ver qué me puedo llevar de esto, sino ver qué puedo darte. Si ese es un excelente espacio en la enfermedad, de mire el futuro, ame, déjese ayudar, entienda que Dios lo está entrenando y confíe que el futuro está también en control de Dios.
1: Esto que estás mencionando, Héctor, es una tendencia humana. Tendemos a aislarnos, a encerrarnos, y nos falta la humildad de decir, necesito el abrazo del amigo. Y lo has dicho, fue una de las cosas en donde fuiste confrontado. La autosuficiencia nos lleva a no tener la necesidad de llamar al amigo y decir, necesito hablar con alguien, ora por mí. Eso nos ocurre. ¿Cómo alcanzar la humildad de salir del claustro y decir, por favor, ayúdenme? Y decirlo bien, no causar lástima, sino pedir, mi familia necesita la cercanía de personas. ¿Y a quiénes buscar?
0: En principio, hay que buscar personas con madurez. Nos ha pasado... Quizás uno tiene la tendencia a las redes, ¿no? Dice, bueno, lo pongo en las redes y que Dios se encargue. Nosotros buscamos sabiduría, buscamos ayuda entre nuestro grupo cercano, ¿sí? Nuestros pastores amigos, nuestro pastor, el grupo cercano de la iglesia, y nos abrimos. No tuvimos problemas de contar una parte y una parte no. Después nos pasó que tuvimos cientos de mensajes de personas diciendo, ay, me enteré de esto, ay, ¿cómo podemos ayudarles? Y la verdad es que nosotros decidimos no hacer de este caso, de este proceso de entrenamiento en el que Dios nos ha pasado, un caso público. Esta es la primera vez que damos una entrevista hablando profundamente de esto, porque entendemos que tenemos cosas para darle a los demás, no para ver que los demás sepan, ¿sí? Quizás ahí está el punto. La clave no pasa porque sepa. No busque a alguien que le ponga la oreja, sino a alguien que tenga la sabiduría de convertirse en un ayudador, en un contexto para usted. Y siempre hay que venir...

del futuro, cuando dice ante la tribulación paciencia, la palabra nos enseña, esa palabra paciencia significa largura de ánimo. Buscar personas que puedan ayudarte a construir futuro, no personas que se quejen del ayer o los amigos de Job, ¿no? Que te reclamen por lo que hiciste mal o que te quieran dar órdenes, ¿sí? Tiene que ser gente que te respete como tal y que respete tu proceso. En el proceso el dolor es inevitable, el sufrimiento es opcional. Cuando Laura está en plena quimio vuelve y tiene dolor, o sea, le dan elementos, ponen drogas en su cuerpo para contrarrestar el cáncer. Nos ha pasado también esto, ¿no? Nosotros tenemos muchos amigos de diferentes corrientes y tenemos algunos que nos decían, no hagan quimio, Dios los va a sanar directamente. Y yo confío plenamente en la sanidad de Dios. Y además creo que ya Laura pasó por un proceso en donde Dios la sanó. Pero también nos alineamos a los médicos que hemos elegido. Hemos elegido médicos renombrados en esta nación que están atendiendo a Laura y hacemos lo que nos dicen. O sea, otra de las cosas que tenemos los cristianos es que normalmente hablamos como si supiéramos en áreas en donde no tenemos ni idea. Entonces, hay que aprender a escuchar a los que saben. Si tú me preguntaras a mí, yo te diría, mira, ya Laura está sana, ¿para qué seguir con la quimio? Pero en realidad dejo que los médicos lo lleven. Y volviendo a dolor y sufrimiento, sufrimiento es cuando de ese dolor te tiraste y estás mal y no querés saber nada con nadie y no te gusta cómo estás. El momento, uno de los momentos más tristes que vivimos, fue una noche, 12 de la noche, en donde después de la primer quimio sabíamos que antes de la segunda se le iba a caer el pelo a Laura. Uh-huh. Y nunca se cortó el pelo a Lore. El pelo era su tesoro, ¿sí? Su cabello largo era su estandarte. Y esa noche nos miramos y tomamos la decisión de hacerlo juntos. Nos fuimos al baño de casa, tomamos una cortadora y yo le corté el pelo. Y veíamos caer el pelo y veíamos cómo aparecía una cabellera desnuda. Y estar en ese momento. Nos encontró llorando. Nos dolía en el alma, nos dolía el cuerpo. Pero elegíamos no sufrir. El dolor era inevitable, teníamos una tremenda angustia. Y fíjate que la palabra angustia viene de la misma raíz que la palabra angosto. Teníamos el pecho angosto, estábamos angostados. Pero en el medio de ese dolor, estábamos tomados de la mano, juntos, estábamos confiando en el futuro, y nos mirábamos a los ojos y nos amábamos del mismo modo que con pelo o con más o con menos. Cuando uno empieza a entender que el amor va más allá de las circunstancias, ojalá que uno pueda hacer su elección de amar más allá que lo que siente, que lo que sufre, que lo que las circunstancias te quieren hacer creer. Claro. El sufrimiento es opcional y en esos casos nosotros elegimos no sufrir. Dolor, mucho. Pero teníamos la posibilidad de saber que Dios nos estaba cuidando, que pasábamos por un proceso difícil, que necesitábamos ir al valle de la necesidad porque Dios tenía más grandes cosas por delante. Un día estaba Laura yendo a la quimio y ese día le tocó ir sola hasta después yo me llegué con ella, pero
estaba en un momento entrando sola

0: increíble en este mundo que se toma el trabajo de estar ahí firme en oración por mi sanidad.
1: Como lo indica nuestro invitado, el dolor es inevitable, pero el sufrimiento es opcional. Todos vamos a pasar por momentos de crisis a nivel familiar, de salud, económico o laboral. Sin embargo, nunca podemos dejar que las circunstancias nos roben la fe y la esperanza de creer que saldremos adelante con la ayuda de Dios. Recuerde visitarnos en nuestra página enfoquealafamilia.com. 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

0: nunca se cortó el pelo, Lore. El pelo era su tesoro. Su cabello largo era su estandarte. Y esa noche nos miramos y tomamos la decisión de hacerlo juntos. Nos fuimos al baño de casa, tomamos una cortadora y yo le corté el pelo. Y veíamos caer el pelo y veíamos cómo aparecía una cabellera desnuda. Y estar en ese momento, nos encontró llorando, nos dolía en el alma, nos dolía el cuerpo, pero elegíamos no sufrir. El dolor era inevitable, teníamos una tremenda angustia, pero en el medio de ese dolor estábamos tomados de la mano, juntos, estábamos confiando en el futuro y nos mirábamos a los ojos y nos amábamos del mismo modo que con pelo o con más o con menos.
1: Continuamos con nuestro tema, cómo enfrentar momentos difíciles, en donde nuestro director para Iberoamérica, Sixto Porras, sigue conversando con el conferencista y escritor Héctor Temme. Él, al lado de su familia, han vivido momentos de crisis, dolor y enfermedad. Sin embargo, el amor, la esperanza y el creer en la familia y, ante todo, en Dios, han sido los baluartes fundamentales para reinventarse en medio de la crisis y lograr ver así en cada obstáculo una oportunidad de crecimiento. Aprendamos más de este testimonio.
2: Déjame hacerte una pregunta muy íntima. ¿Qué te ha pedido Laura en algún momento que hagas que no habías pensado que debías hacer como esposo? Pienso en el clamor de alguna esposa o de algún esposo que está enfrentando un dolor profundo, una enfermedad, una pérdida de trabajo, y en silencio uno quisiera que la otra persona te diga esto y te diga lo otro. Y muchas veces se recibe el menosprecio o subestimamos el sentimiento, o no sabemos interpretar el sentimiento. ¿Qué te ha dicho Laura para tener presente cuando nuestro cónyuge está enfrentando un momento difícil?
0: El pedido constante de Laura ha sido estate conmigo. Creo que ese es cuando uno de los miembros de la familia pasa un problema de enfermedad o de adversidad, lo primero que surge es, este es mi enfermedad, esto es mi problema, esto hasta le trae una carga, un peso a la familia, lo voy a llevar solo. Y el secreto más grande es entender que no es uno el que está enfermo, sino nosotros.

0: nosotros estamos enfermos, que no es uno el que tiene cáncer, sino nosotros tenemos cáncer, que no es uno el que se va a sanar, sino somos nosotros los que nos vamos a sanar. Salir de la cultura del yo y entrar en la cultura del nosotros. Creo que constantemente lo que yo siento de ella es esto, ¿no? Es estate conmigo, pasa tiempo conmigo, escúchame. Laura, sería lindo que hables con ella, porque Laura te dice, ella justo había terminado su libro Mujer Protagonista, que había sido nominado en los premios SEPA, con una gira de ese libro por muchos lugares que suspendimos hasta marzo del año que viene. Y Laura, entre las cosas que dice en este tiempo es, hoy puedo elegir ser más protagonista que nunca. Hoy entiendo que ser protagonista pasa más por elegir cada día vivir. Yo la veo a Laura, si siempre fue intensa, hoy es más intensa que nunca. Hoy respira con doble pasión. Hoy tiene una percepción de la vida diferente. Y quizás uno puede decir, bueno, porque cuando uno tiene una enfermedad, que es enfermedad de muerte, como puede ser el cáncer, uno toma más conciencia de la vida. Sí, sí, y ojalá que no te tenga que pasar a ti. Pero si tienes algún miembro de tu familia con un problema de adversidad, elige pensar desde él, abrázalo. Toma conciencia con él de lo linda que es la vida.
1: Wow. Algunos de los errores que cometemos con alguno de nuestros miembros en la familia que sufren es juzgarles, es subestimar sus dolores, no es para tanto, no llores, pero no sabemos muchas veces identificarnos. Lo has mencionado en el transcurso de la entrevista y me parece fascinante. Tienes toda la razón, es estar al lado, es abrazar. Muchas veces es quedarse sin palabras, simplemente besar, tomar la mano, acompañar, orar juntos, caer de rodillas, vivir esos momentos íntimos como lo vivieron ustedes en el baño, acompañarnos a dejar ir lo que ya no está, lo que ya pasó. Has mencionado durante toda la entrevista el manejo de dos tiempos fundamentales, presente y futuro. Cuando un miembro de la familia está enfrentando un momento difícil como una enfermedad, ¿cómo se ve el futuro desde este presente? ¿Y cuál debe ser nuestra actitud para ver hacia el mañana? ¿Se acaban los sueños o se afirman los sueños? ¿Es utópico soñar con los sueños que nos han inspirado siempre o debemos mantenerlos vivos como nunca antes?
0: Y yo le diría a la gente simplemente que en medio de la adversidad piense que va a llegar a sus sueños mejor preparado. Que no solo no deje los sueños, sino que se conviertan en el norte. A mí me gusta pensar en una visión, ¿sí? Como un punto de partida, en un punto de llegada, no solo como un sueño ya lejos, sino como parte de nuestras vidas. Cuando vienen situaciones difíciles, uno cree que solo es el presente. Bueno, la batalla, la gran batalla, es vivir el presente desde el futuro que viene y no solamente vivir el presente con incertidumbre de futuro. Si solamente vas a vivir lo que te está pasando tratando de solucionar el hoy, probablemente llegues muy débil al mañana. Ahora, si tratas de solucionar el hoy con la fuerza del mañana, vas a llegar al mañana fortalecido.
1: Así es. Esto que estás diciendo está lleno de sabiduría. Los sueños tienen que fortalecerse. Todos tenemos que seguir soñando. Creemos que lo vamos a lograr. Y como bien lo has dicho, desde una posición más fuerte, con mayor empatía, con mayor ilusión, con mayor capacidad de tener conciencia de lo que estamos viviendo. Héctor, cuando te escucho, digo, Dios mío, gracias por permitirnos aprender de quien está enfrentando un momento difícil. Y cómo lo está enfrentando cuando veo la unidad que ustedes tienen, el amor que se tienen, es fascinante. En medio de la adversidad, el amor crece, el amor se fortalece, el amor

0: amor cobra vida, porque no quisiéramos que terminara. Es parte de la ilusión que todo ser humano tiene. Puede que alguien nos escuche y esté en un momento de inconsciencia, subestimando lo que ha hecho, tal vez buscando una aventura o se ha visto seducido por una aventura extramatrimonial o se ha metido tanto en la empresa, en el éxito de este mundo que ha descuidado lo fundamental. ¿Qué has descubierto en este campo ahora que han enfrentado un momento difícil como familia?
1: Que tú eres tus lugares más privados, no eres tu superficialidad. En estos momentos es cuando sale lo mejor de ti, y si uno se está dedicando solamente a cuidar el exterior o los sentimientos o pasar momentos de placer y no cuidó el interior, posiblemente este sea el gran momento para fortalecer tu interior, para ser diferente adentro. Yo creo que son momentos que te sacuden y que te hacen reflexionar. Y que quizás es el gran momento en donde Dios te dice, ok, mira, sigo en control, arrodíllate, estate en mi presencia, te perdono y voy a cubrirte en lo que venga futuro. Ojalá puedas vivir ese momento. Ojalá no te quedes simplemente en el ayer, ¿no? Como le dijo Jesús a la mujer que iban a apedrear, ellos no te condenan, yo tampoco, vete y no peques más. Y esas tres pautas son claves para pasar la adversidad. Si te condenas por lo que pasó, fracasarás. Si no te puedes acercar al Señor porque tienes vergüenza, Él te está esperando con los brazos abiertos y siempre estirando su mano y mano abierta. Y tercero, si vas a seguir haciéndolo mañana, de nada sirvió este aprendizaje. Toma decisiones sólidas, aprende. Por eso, si solo buscas solucionar el problema y tomas la enfermedad como un problema, solo vas a resolver la enfermedad. Ahora, si eliges aprender de ella, posiblemente te eleves en tu vida cotidiana.
0: ¡Wow! Dios mío. Así tiene que ser, no hay otra alternativa. Lo que he observado cuando hemos pasado momentos difíciles es que asumimos más conciencia del presente, decidimos bajar el ritmo y amar más. Si usted que nos escucha está lejos de casa, vuelva a donde pertenece. Si debe pedir perdón, pida perdón. Pero acompaña a los que más ama, porque serán los momentos más cruciales en la vida. Cuando enfrentamos momentos difíciles, como bien lo ha dicho mi amigo Héctor, es cuando más conscientes somos del amor que nosotros nos tenemos. Por eso si llora, debe de entenderlo, que es un llanto que emerge del amor y por eso llorar es bueno. Lo único que dice es que estamos cerca y estamos juntos. Es el llanto de Laura en el hospital cuando está para prepararse a su quimio y lee el mensaje de amor de los amigos. Tal y como lo ha dicho Héctor, es tiempo de acercarnos a amigos que nos aman. No los que nos van a robar la fuerza, sino los que van a nutrir de fe nuestro caminar con Dios. Y hágase rodear por las personas que usted ama. Héctor, quiero darte las gracias por tu tiempo, por abrir tu corazón, por la intimidad de esta conversación. Nos gustaría en su momento dialogar con Laura porque creo que en ella habrá sabiduría suficiente para levantar el ánimo y nutrir de fe a quienes puedan enfrentar un momento difícil y cómo ser de influencia. Te admiro, amigo, te respeto, estás en nuestro corazón y pido a Dios que nos permita vivir muchas experiencias juntos.
1: Amén. Es mutuo. Gracias, Sisto, y gracias a tu audiencia. Ojalá que este haya sido un tiempo para que usted se ponga de pie y que elija ir hacia el futuro con promesas, ¿sí? Y ponga el futuro en su lenguaje. El futuro es una conversación. Empiece a hablarlo hoy y va a ver cómo llega.
0: Una última palabra de ánimo a alguien que ha descubierto recientemente que tiene una enfermedad terminal. ¿Qué le dirías?
1: Lo primero que le diría es que simplemente ponga sus cosas en orden, abra los brazos, déjese amar. Haga lo que tiene que hacer, ore, vaya donde usted crea que Dios va a sanarlo, confíe en la sanidad de Dios. Y confía en los procedimientos médicos. Dios te

0: puede sanar de diferentes maneras. Y recuerda que una enfermedad no es solamente una cosa. Pueden ser un montón de cosas. Y la enfermedad no es solamente de uno, puede ser de varios. Entonces, comparta su enfermedad y probablemente van a poder compartir la sanidad de la misma. Yo creo en un Dios que sana. Y sana familias cuando las familias eligen arrodillarse juntas y confiar en que Dios está ayudándole. Y creo que eso puede pasar también con usted.
1: Muchísimas gracias, amigo. Me quedaría todo el día escuchándote y conversando contigo. Agradezco tu tiempo y agradezco esta intimidad de tu corazón, amigo. Un abrazo.
0: Igual, bendiciones.
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0: Señor, levantamos nuestras manos, pedimos perdón, nos humillamos. Perdona el pecado de tu iglesia, de nuestras familias. Nos humillamos a ti, nos volvemos a ti, Señor. Ven y sana nuestra tierra, ven y sana nuestras familias, nuestra ciudad y nuestra nación.
1: Señor, que tu presencia sea la protagonista en todo lo que hagamos, en nuestras familias, en las ciudades, en la nación, Señor, en todo lo que hacemos, que tu presencia incremente y llene los espacios donde nosotros estamos, que sea la que marque la diferencia, que realmente seamos luz brillando en medio de cada lugar donde tú lleves a cada una de las personas en este lugar, en el santo nombre de Jesús.
0: Oramos por sanidad de las familias, para que tú hagas volver el corazón de los padres hacia los hijos y el corazón de los hijos hacia los padres. Que la unidad de tu Espíritu Santo se manifieste en cada hogar, en cada corazón, en cada familia de cada nación de Latinoamérica. Señor, honramos tu nombre en casa, honramos tu nombre en nuestra familia y en nuestros hogares.
2: Ven y sánanos, Señor. Quiero que todos estén tomados de las manos y levanten las manos.
3: Sana nuestra tierra, sana nuestra familia.
2: Grítalo.
3: Sana nuestra ciudad.
2: Eso es.

0: Quiero que Matthew hagas una oración por tu generación.
1: Señor Jesús, hoy volteamos nuestros ojos hacia ti. Hoy ponemos nuestra mirada en ti, generación tras generación. Hoy volteamos al primer amor. Hoy te venimos a pedir por nuestra familia, por nuestra tierra, por nuestra nación, para que tu gloria descienda como nunca antes sobre la tierra, para que tu presencia inunde nuestros corazones, para poder ver tu gloria.

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1: Viviendo con un corazón agradecido, porque distracciones hay. Vos abrís tu teléfono, el internet por todo lado, diferentes propagandas. Distracciones hay, problemas hay, y cosas alegres también. Hay sube y bajos en toda la vida, pero lo que Dios quiere usar, la vida está lleno de altibajos, tiempos de alegría, tiempos de dificultades. Sin embargo, en cada temporada de la vida, estamos llamados para vivir con un corazón agradecido.

Santo es el que reina, santo en las alturas, santo aquí en la tierra como en el cielo. Hoy tu pueblo se levanta, tu linaje nación santa. Nos hacemos eco sabiendo que allá se escucha lo que aquí se canta. Kadosh, Cordero Inmaculado, por nosotros.

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1: Quiero dejarte un mensaje de parte de Dios en este día. Vos que estás escuchando, a veces me imagino que así como yo sentí, yo no sé qué voy a hacer en este tiempo, cómo yo voy a avanzar. Capaz fracasaste en ciertas cosas o capaz tener un temor al fracaso. Eso pasó muchas veces en mi vida, en relaciones, en negocios, en estudios. Pero Dios, dice en su palabra, no nos dio un espíritu de cobardía, sino que de poder, de amor y de dominio propio. Y eso es nuestro desafío para poder caminar en fe y salir de nuestra zona de confort. Eso es donde realmente encontramos esa pasión por la vida. Ahí es cuando empezamos a salir de esa apatía y a reencontrarnos con lo que Dios realmente nos creó para hacer. Cuando salgo de mi zona de confort es cuando Dios me empieza a mover en fe, empiezo a hablar a las personas que yo pensaba que antes no podía hablar, empiezo a ver las soluciones de los problemas que nunca pude solucionar, empiezo a amar a la persona como nunca supe amar, y es en ese momento donde la vida empieza a tener colores. Te desafío, así como yo todos los días me desafío, camina por fe y no por vista. Empezá a decir qué yo puedo hacer hoy para salir de mi zona de confort. ¿Cuáles son las cosas que ahora quiero hacer por primera vez que nunca hice en mi vida? Desafíate y escuchá la voz del Espíritu Santo, porque estoy seguro que Él te quiere hablar hoy. Y Él te está animando para salir del barco, para hacer lo imposible, caminar sobre las aguas, porque Él te sostiene.

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1: Qué importante que es en la palabra de Dios en Romanos 13:1. Dice someterse a todas personas de las autoridades superiores, porque no hay autoridad sino de parte de Dios, y las que hay por Dios han sido establecidas. Está diciendo en este versículo que necesitamos someternos a las autoridades puestas por Dios. Eso no significa que todas las autoridades son súper buenas, que vos vas a estar enamorada, súper feliz con todos los que están en autoridad. Específicamente el presidente o ministros o diferentes personas que Dios permite que está sobre nosotros como nuestra nación. Pero nuestra obligación como hijos de Dios es orar por ellos, respetar a ellos, honrar a ellos con nuestras palabras. Que nuestro deseo como hijos de Dios es poner en práctica lo que dice la palabra. Por eso en nuestra iglesia oramos en todos los servicios, en toda la mañana y cuando tenemos oración en todas las cosas, oramos por nuestro país y oramos para los que están en autoridad, porque son puestos por Dios. A lo mejor vos no votaste para esa persona, pero Dios permitió que esa persona va a estar en autoridad. Por eso necesitamos respetar, honrar y sobre todo orar por ellos, para que sus decisiones son decisiones guiadas por el Espíritu Santo. Ahora mismo vamos a orar por Paraguay. Padre, bendecimos a Paraguay. Bendecimos a nuestro presidente, el vicepresidente, los ministros, los que están intendentes, los que están en silla de autoridad. Bendecimos sus vidas. Bendecimos su familia. Bendecimos las decisiones que ellos toman, Señor, como personas, hombres y mujeres temerosos de ti, que ellos, Señor, pueden poner a ti primero en todas las leyes que ellos ponen. Señor, bendecimos a sus vidas, a nuestras autoridades, en el nombre poderoso de Jesús. Amén y amén. Dios te bendiga.
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1: Solo para ilustrar, Juan 14:15, ustedes demostrarán que me aman si cumplen mis mandamientos. Y hay cientos de mandamientos sobre finanzas.

0: en debes, no te unas en yugo desigual con los incrédulos, sé ordenado, no comiences a construir si no tenés algo previsto, somos una sola carne, problemas de los matrimonios, de finanzas. Entonces, yo no me puedo llamar un hijo de Dios si yo no obedezco a Dios, ¿cierto? O sea, me puedo llamar. Ahora, que Dios me acepte como un hijo si yo no soy obediente, lo que es más difícil, ¿verdad? Y los mandamientos financieros de Dios no son gravosos, no son imposibles de cumplir. De hecho, que su palabra no es imposible. Él no pondría un mandamiento si fuese de cumplimiento imposible, porque entonces no sería Dios, no sería el Dios de amor que nosotros proclamamos, ¿verdad? Entonces, cuando Dios dice, por ejemplo, no te unas a yugo desigual con los incrédulos, y nosotros nos unimos en una sociedad con un incrédulo, a la larga o a la corta, ese tu socio te va a arrastrar a hacer algo que no sea correcto, no que para qué vamos a pagar si otros no pagan, porque yo voy a hacer tal cosa si todos lo hacen, y vos vas a tener que ser cómplice o salir. Si sos cómplice, sos desobediente a la palabra, y si tenés que salir, perdiste tu capital que invertiste. Entonces, no es de balde un mandamiento financiero de Dios. Ese mandamiento financiero de Dios, que nosotros lo obedezcamos, nos va a llevar a ese pacto que hablamos y que nos va a llevar a tener una relación con Dios sana en la parte financiera. Dios es nuestro Padre, y como Padre desea de nosotros lo mejor. Si puso en su palabra un mandamiento financiero, aunque nos parezca difícil o poco de cumplir, cumpliéndolo nosotros veremos su bendición, a la corta o a la larga. Porque su palabra se va a cumplir. Los pensamientos de Dios son más altos que los nuestros, y aunque no lo entendamos, eso va a ocurrir. Así que yo insto a que vos comiences una vida de obediencia a la palabra de Dios. Y te desafío a que le des un tiempo y vas a comenzar a ver las bendiciones que eso va a traer en tu vida. La obediencia trae bendiciones. La desobediencia no trae una maldición de Dios, trae un alejamiento de Dios. Y ese alejamiento de Dios va a hacer que tarde o temprano ese globo financiero que vos creas que tenés va a reventar en tu cara. Que Dios te bendiga.
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Si tú reconoces su presencia en este lugar que no se puede falsificar, te invito a hincarte si tienes la posibilidad. Si no puedes físicamente, que sea una postura del corazón.

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Qué lindo tiempo, momento que prácticamente hacemos justamente esto, orar unos por otros, clamar a Dios y creer en lo que Dios ha empezado a hacer en nuestras vidas, porque justamente es eso lo que debemos hacer, creer en nuestro Padre Celestial. Porque oraste, porque pediste, sabes que eso en ningún momento va a ser en vano. Prácticamente esta canción es una oración. Nuestra oración lleva por nombre esta canción. Gracias por estar allí, por elegirnos el día de hoy. Hoy día jueves, hoy 4 del mes de junio. Bendecimos sus vidas en el poderoso nombre de Jesús, en el poderoso y glorioso nombre de Jesús. Bendecimos sus vidas. Damos gracias a Dios por cada uno de ustedes, porque así como están allí, se van conectando. Y por supuesto, también te recuerdo que en instantes vamos a orar. Vamos a orar enseguida, así que vos también que estás allí, es importante que puedas contactarnos aquí a la radio 0972-925000. Ese es el número de WhatsApp de la radio, 0972-925000. Es el número de contacto a la radio. ¿Allí hay alguna petición de oración? Pues vamos a sumarnos a orar por ello. ¿Acaso hay algo imposible para Dios? No, nada es imposible para Dios. Nada es imposible para Dios. Ahora vamos a presentar aquellas peticiones a Dios. ¿Cuál es tu imposibilidad? ¿Alguna situación en tu salud, tu familia, tu vida espiritual, tu trabajo? ¿Hay algo cual decís, necesito que oren por ello? Necesito que oren por tal o cual cosa. Y lo vamos a hacer en el nombre de Jesús. Lo vamos a hacer, porque en su nombre hay poder.

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Y cada uno de nosotros, cuando nos ponemos de acuerdo, desciende justamente el poder de Dios, su gracia, su favor hacia nuestras vidas. Amén. Acá nos dice este mensaje y damos gloria a Dios por ello. Y dice: bendiciones, quiero dar un testimonio. Ayer pedí oración por mi hermano Lorenzo, que sufrió un ACV. Mañana le dan el alta. Gloria a Dios por eso. Gloria a Dios por ese testimonio poderoso. No fue leve, no dejó secuelas, no dejó secuelas graves. Dios bendiga a la radio, amén. Gloria a Dios por este testimonio, sí. Y es justamente lo que hacemos, venimos a orar, a clamar y a pedir a Dios que intervenga en la vida de cada uno, porque es Él el único, sí, Él es el único que puede intervenir en nuestras vidas, en las diferentes situaciones que uno atraviesa o experimenta o vive en esta vida. De aquellas cosas que están fuera de nuestro control, que no lo podemos justamente hacer, es Dios quien puede intervenir. Aunque hayan dicho, ya es imposible, no se puede. Pero es allí cuando Dios obra grandemente, cuando decimos, Dios, ya he hecho todo a mi manera, a mi forma. Dios, te pido que me ayudes en esta situación de tu familia, de la salud, de tu vida espiritual. Amén. Amén. Acá nos dice nuestro querido amigo que nos envía su mensaje, Raúl. Gracias, Raúl, por tu mensaje. Vamos a orar, ¿verdad? Sí, por la familia, por Raúl, por Mabel, por Giovanna, por Sharon, por Elías. Que haya paz, que el Espíritu Santo les llene totalmente. Que pongan ellos el querer como el hacer. Amén. Vamos a orar por ello. También nos dice, yo creo en nuestro Señor y Dios Todopoderoso, glorioso y bondadoso. A Él sea la gloria y honra. Oración por la familia, por la conversión completa. Bendecida tarde, amén, bendecida tarde. Bendecimos tu vida, Norma, amén, gloria a Dios. Hay más peticiones, cual vamos a presentar a Dios, vamos a unirnos a orar por ello. Si todavía no te contactaste a la radio, contanos allí directamente, 0972-925000. Más en este tiempo debemos orar, clamar, unirnos y creer en lo que Dios va a hacer. ¿Cuál es tu condición? ¿Cuál es tu pronóstico? O si estás diciendo, no, yo no veo nada de lo que ha de acontecer acá en el futuro. Hay personas que se encuentran estancadas, se encuentran paralizadas, con temor, con dudas. En el nombre de Jesús vamos a orar por ello. Vamos a orar.

Amén. Acá nos dicen: buenas tardes, mi hermano, pido oración por la vida de mi hijo Rodrigo, por su salud, específicamente por la tiroides y alergia. Amén, vamos a orar por ello. ¿Hay alguien más? Vayan sumándose, sí. 0972-925000. Pueden enviarnos también un mensaje de audio o un texto escrito al WhatsApp. Pero así también quiero compartir contigo acerca de esto. Todas las cosas ayudan para bien a los que aman a Dios. ¿Amas a Dios? Ahora, ¿estás dispuesto? Muchas veces miramos nuestras limitaciones y pensamos que no somos suficientes para ser usados por Dios. Nos enfocamos en lo que nos falta, en nuestros errores o nuestras debilidades, y creemos que eso nos deja fuera de los planes de Dios. Sin embargo, Dios nunca llamó a personas perfectas, llamó a personas dispuestas. Cuando Isaías respondió: aquí estoy, envíame a mí, no lo hizo porque se sentía capaz, sino porque estaba dispuesto a obedecer. Dios conoce cada detalle de nuestra vida, conoce nuestras fortalezas y también nuestras debilidades. Nada de eso lo sorprende. Aún así, Él sigue llamándonos para cumplir su propósito. Tal vez hoy, Dios te está pidiendo grandes cosas. Tal vez hoy Dios no te está pidiendo grandes cosas, sino simplemente un corazón disponible, una palabra de ánimo para alguien, una oración, una ayuda inesperada, un acto de amor. Puede convertirse en instrumento poderoso en sus manos. En lugar de pensar en todo lo que no podés hacer, pregúntale a Dios: Señor, ¿qué crees que haga hoy? Cuando ponemos nuestra disponibilidad delante de Dios, Él se encarga de darnos la fuerza, la sabiduría y la capacidad que necesitamos. Amén. Gloria a Dios. Padre, gracias por este tiempo. Vamos a unirnos a orar en instantes. Hacernos saber tu petición. ¿Hay alguna petición? A cualquiera que nos unamos, vamos a orar por ello. Y vas a, así como recién nos contó el testimonio nuestra querida hermana Feli, ¿sí? Nos había contado el día de ayer, había pedido oración específicamente por su hermano Lorenzo, que estaba internado, que había sufrido un ACV. Hoy nos cuenta que ya está de alta, que sí, que le van a dar mañana el día de alta. Eso no es casualidad, mis amigos. Eso no es casualidad, mis hermanos. Es el poder de Dios interviniendo en la vida de cada persona, no importa en el lugar donde están, donde vayan. Para Dios no hay límite, no hay distancia, no hay barreras. Una palabra suya bastará. Así como dijo el centurión: Dios, Jesús, di una palabra tuya. Una palabra tuya bastará. Di la orden, Señor. Da la orden, Padre. Cuando Jesús da la orden, no hay nada ni nadie que lo pueda atajar.

18, a las 18 en punto, vamos a orar por tus peticiones. Vamos a orar por ello y por aquellos quienes todavía no enviaron su mensaje.

su pedido de oración, lo hacen ahora. 0972-925000. Dios va a obrar grandemente en sus vidas. Acá nos dicen bendiciones. ¿Podrían orar por la recuperación y la salud de mi hermana? Vamos a orar por ella, sí, por Lorena, en el nombre de Jesús. Por Noemí también. Gracias, Noemí, por tu mensaje. A las 18 vamos a unirnos a orar por sus peticiones. Así que aquellos quienes todavía no enviaron sus mensajes, este es el momento. 0972-925000. Si conoces a un hermano, un amigo, un familiar, a alguien, quien decís, él necesita oración, cuéntenos allí directamente y vamos a orar por ello. 18 horas, así que prepárense. Vamos a hacer ese ambiente, vamos a adorar, vamos a alabar a Dios y van a testificar del poder de Dios.

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veo estos mensajes de fe, estos mensajes de esperanza. Aunque digas tengo pocas fuerzas, aunque digas no sé cómo lo voy a hacer, aunque digas no entiendo el porqué de las cosas. En Jeremías 32:27 dice: Yo soy Jehová, Dios de todo ser viviente. ¿Acaso ya hay algo que sea difícil para mí? ¿Acaso hay algo que sea difícil para Dios? A las 18 en punto vamos a orar, vamos a introducirnos a orar por sus peticiones. Leo los mensajes, ¿sí? Leo los mensajes, buenas tardes, bendiciones, oración por la restauración en la familia, amén, vamos a orar por ello. También nos dicen acá, bendiciones, hermanos, por el viaje, ¿sí? Por mi viaje a Italia esta noche, amén, vamos a orar por ello. Gracias Silvia por tu mensaje. Lilian también, gracias Lilian por tu mensaje. Vamos a orar por tu vida, el trabajo, la vida espiritual, la familia. En el nombre de Jesús. Dios abre fuentes. Sí, Dios abre puertas. Tengan presente eso. Dios es el que hace brotar agua allí en el desierto. Es el que resucita. Es el que da vida. Acá nos dicen buenas tardes, Dios los bendiga. Oración por el trabajo de Antonio, de mi hijo, dice el mensaje. Por la salud física y espiritual de Fátima. Por sus estudios, que todo salga bien. Amén. Gracias por los contactos, se van sumando. Vamos a esta música. Y a la vuelta, vamos a ingresar a orar por las peticiones. Vamos a orar por las peticiones en el nombre de Jesús. Y Él va a hacer la obra en sus vidas.

Espíritu Santo, Espíritu Santo, obra en cada uno de los que están allí. Porque este no es un tiempo para exaltar a ninguna persona, a ningún humano, es más bien para exaltarte a ti, Señor. Y en el nombre de Jesús nos ponemos de acuerdo. Porque donde hay acuerdo, está la presencia de Dios. Por allí no estamos juntos en un lugar, pero sí estamos conectados en esta misma sintonía. Porque hemos creído, hemos hecho ese paso de fe, entendimos que es este el lugar, este es el camino. Jesús es el camino. Padre, en el nombre de Jesús, nos presentamos delante de tu presencia en primer lugar a decirte gracias, Dios, por darnos esta maravillosa oportunidad de que podamos reunirnos con tantos hermanos y amigos de diferentes lugares. Porque así también sabemos que podemos llegar a tantos rincones, no solamente de este país, sino también a cualquier parte del mundo. Gracias Dios por esta herramienta, gracias Dios porque has establecido para este tiempo a que nos podamos poner de acuerdo y orarte y pedirte, clamarte, Señor. Primeramente misericordia, Padre. Porque no somos, ninguno de nosotros no somos nadie para decirte o exigirte algo. Más bien pedimos misericordia, Padre. Misericordia, Padre. En el nombre de Jesús. Misericordia, Señor. Misericordia por cada uno de mis hermanos, hermanas. Que están aquí conectados. En el nombre de Jesús te pedimos, Espíritu Santo, que ministre sus vidas. También, Padre, queremos pedirte perdón si hemos fallado, si hemos pecado, si hemos hecho o dicho cosas que no te agradaban, que estaban fuera de tu voluntad, Padre. Te pedimos perdón, Señor, porque no podemos presentarnos delante de ti sin reconocer nuestra condición de necesidad. Porque eres el Dios Todopoderoso, el Rey de Reyes, Señor de Señores, el que ve todo lo que hay. Todo lo que hay, nada se te escapa de tus manos, Padre. Por ello venimos delante de ti, Señor. A pedirte, Señor, a clamarte. Por cada uno de los que están allí en sintonía de la radio. Cada persona, cada familia. Comenzamos a orar específicamente por las familias. Padre, te presentamos cada familia de esta nación. Por aquella persona que envió ese mensaje diciendo, pueden orar por mi familia, por esa unidad en la familia, la restauración de la familia. En el nombre de Jesús.

Tu palabra dice, cree en el Señor Jesucristo y serás salvo tú y tu casa. Que esa palabra sea activada en sus vidas, Padre. Que ellos puedan ver la conversión de sus hijos, la conversión de sus hermanos, aquellos quienes se van a acercar a ti, Señor, conociendo, reconociéndote como el Señor y Salvador de sus vidas. Trae paz a los hogares, Padre. Que haya unidad en cada uno de ellos. Que todo pleito sea disipado, toda división se termina. Pueden vivir y experimentar ese tiempo de amor, de paz, de perdón. Ya no más de acusación, ya no más de culpas. En el nombre de Jesús, oramos por las familias, familias unidas, familias restauradas. Satanás no tiene cabida en ninguna de las familias, más bien se levantan familias unidas para predicar tu palabra, hablar de ti, Señor. Porque van a dar testimonio, Señor, de lo que has hecho en ellos. Y muchos les van a preguntar, ¿cómo hicieron? ¿Cómo hicieron para ponerse de acuerdo? ¿Cómo hicieron? ¿Cuál fue el secreto? Es Dios, dieron lugar a Dios en sus vidas. Dios sanó sus corazones. Dios sanó sus corazones. Y les dio una nueva oportunidad. Oramos por la vida de los hijos. Que los hijos puedan honrar a sus padres. Hijos que sean de bendición para sus familias. En el nombre de Jesús, sobresalientes, sabios, inteligentes, llenos del poder de Dios, llenos del Espíritu Santo. Oramos, Padre, por cada miembro de la familia, específicamente por mamá, papá, por lo que componen una familia. Por ahí podéis decir, no, yo no estoy con mis padres, estoy con mis abuelos, o estás diciendo, no, ya no está ninguno de ellos, estoy solamente con mis hermanos, o estoy solamente solo. Y en el nombre de Jesús, va a haber una bendición especial en tu vida. Aquellos quienes le tienen cerca a sus familiares, a sus hijos, especialmente padres, puedan empezar a bendecir sus vidas, a hablar bien de ellos. No digan que es algo que no se puede solucionar o es algo que no hay respuesta. Gracias, Señor. Los padres van a ver hijos obedientes, leales. Van a ver hijos que van a honrar a Dios sobre todo. Y van a ser sobresalientes en cuáles, donde están, en sus estudios, en su trabajo, en su vida espiritual, en su salud. Dios los guarda de todo peligro, de todo mal. En el nombre de Jesús. Padre, oramos por aquellas personas quienes están clamando esa sanidad física. Esa sanidad física. El nombre que tenga esa enfermedad, en el nombre de Jesús, se corta, se seca, retrocede todo cáncer. En el nombre de Jesús. Todo lo que se haya producido como una enfermedad en tu cuerpo ahora, en el nombre de Jesús, es cortado. En el poderoso nombre de Jesús. Ninguna de esas enfermedades tiene parte en tu vida. Más bien, así como dice la palabra, que por sus llagas fuimos nosotros curados. Recibe la sanidad de Jesús. Recibe ahora en el nombre de Jesús. Sé libre. Sé libre de tu azote, sé libre de tu enfermedad. En el nombre de Jesús. Dios dice, pondrán la mano sobre los enfermos y sanarán. Dios les llama a que puedan orar por sus familias, por sus hermanos. No tengan temor de orar por ellos. No tengas temor en extender tu mano y decirle, quiero orar por vos, mi hermano, mi hermana. Jesús te va a sanar. Confía en Él, Él te va a sanar. Empieza a hablar esa sanidad en su vida. Gracias, Padre. En el nombre de Jesús, oramos también por aquellos quienes están clamando por ese trabajo. Recuerden algo. Dios es la fuente de todo. Dios es todo. El recurso que necesitamos en nuestras vidas para que aquellas cosas puedan fluir y darse.

Tantas veces hemos intentado con nuestras fuerzas, nuestros medios, ir a golpear puertas. O tratar de convencer a alguien a algo. Recordad que es Dios quien pone el convencimiento en aquello que Él realmente estás queriendo. Dios va a honrar tu fidelidad. Dios va a honrar aquello cual mantuviste, a pesar que te quedaron pocas fuerzas o inclusive nulas esperanzas. Y decía: Señor, acá estoy prácticamente solamente agarrado de un dedo para no resbalar. Pero te mantuviste allí. Dios va a honrar eso. Vienen ascensos. Vienen contrataciones. Dios va a abrir puertas. Te van a llamar, inclusive el lugar donde vos menos esperás. Se van a dar esas, se van a concretar esos negocios, esos traspasos que estás esperando. Y todo lo que pudo y quiso traer ese estancamiento en tu vida ahora del nombre de Jesús es cortado. Todo lo que quiso hacer que caigas en una desesperación de agonía, ahora se corta. Porque le clamaste a aquel que reina. Esa es la diferencia. Esa es la diferencia. Gracias, Padre. Porque aquí hay personas quienes reciben ese toque tuyo, Señor. Esa gracia tuya, Padre. Dale, Señor, un corazón liviano. Que tengan un corazón liviano sin pesadez. Sean completamente libres aquellas personas quienes están luchando con una depresión por algo que los está causando tristeza, por algún trauma. Personas que han sufrido abusos en su niñez, en su adolescencia. Personas que han sufrido traición. Sí, fueron traicionados. Dios sana, Dios restaura. Dios restaura tu identidad. En el nombre de Jesús. Ahora sé sano, sé sana en el nombre de Jesús. Gracias, Padre. Oramos por aquellos quienes también tienen que tomar decisiones o dar respuestas. Oramos por sus vidas, que tengan sabiduría a la hora de decidir y dar respuestas. Esa sabiduría de lo alto, Padre. Que no lo hagan con temor, sino más bien con esa firmeza en ti, Señor. En el nombre de Jesús, por cada uno de nuestros amigos y compatriotas que van a viajar al exterior o a algún lugar del país, te pedimos, Padre, que guarde sus vidas. Guárdalos, Padre, de todo peligro, de todo mal, de todo accidente. Que vayan en paz, que estén completamente seguros en ti, Señor. En tu poderoso nombre, Padre. Oramos por aquellas personas quienes están atados a los vicios, a las adicciones, por su entera y completa recuperación en el nombre de Jesús. Son libres. Vas a ver a tus hijos, vas a ver a tus nietos, vas a ver a tus vecinos completamente libres de las adicciones, de las drogas, de las bajas pasiones. En el nombre de Jesús. La sangre de Cristo tiene poder. La sangre de Cristo tiene poder. Ya no vas a tener pesadillas durante la noche. Ya no vas a estar con temor durante las noches y madrugadas. Dios hace libre tu hogar. Dios hace libre allí el lugar de trabajo donde estás. Vas a empezar a notar un ambiente diferente allí donde vas. Porque la gracia de Dios se ha derramado sobre tu vida. En el nombre de Jesús. Gracias, Padre. Gracias. Aquí hay personas quienes van a contar testimonios. Cuando acontezca, no olviden. No olviden de darle la gloria a Él. A Dios.

Qué lindo tiempo, qué hermoso momento que hemos pasado. ¿Cuántos fueron ministrados por Dios en esta tarde? ¿Cuántos fueron ministrados por Él? Porque es Él quien obra nuestras vidas. Muchísimas gracias por cada uno de sus mensajes. Bendecimos tu vida, Rodrigo. Oramos por ustedes. Bendecimos tu vida, Naomi, en el nombre de Jesús. Bendecimos a cada uno de los que están allí en sintonía. Bendecimos tu vida, Sol. Vamos recibiendo los mensajes, los reportes de sintonía. Bendecimos tu vida limpia en el nombre de Jesús. Dios llene sus vidas de su paz, de su amor, de su gozo. Y conceda las peticiones de su corazón en el nombre de Jesús. Bendecimos tu vida, Lilian. Oramos en favor de tu vida, de tu familia. Porque acá no nos detenemos solamente en orar al aire, porque lo venimos haciendo diariamente durante las mañanas, temprana hora, durante las madrugadas, orar en favor de sus vidas, de sus peticiones. Amén. Porque esto no se queda solamente acá, no, solamente al aire. Es justamente lo que hacemos al aire, es para alentarte a que te sumes y a creer en Dios. Por supuesto, oramos por las peticiones. Y sé que muchos se han identificado en aquellas peticiones. Respondemos cada uno de sus mensajes. Leemos también sus mensajes. Amén.

Dios es bueno, Dios es tan bueno. Quería compartir con ustedes también acerca de este hermoso mensaje que lleva por nombre ¿qué quería decir la Biblia cuando dice? Hoy vamos a descubrir qué quería decir realmente el apóstol Pablo cuando escribió una de las frases más conocidas de la Biblia. Filipenses 4:13 dice, todo lo puedo en Cristo que me fortalece. Todo lo puedo en Cristo que me fortalece. Muchas personas interpretan este versículo como puedo lograr cualquier cosa que me proponga. Sin embargo, Pablo está hablando de algo aún más profundo. Ahora, ¿qué dice Filipenses 4:13? ¿Qué está diciendo Pablo en esto? Cuando leemos los versículos anteriores, encontramos que Pablo explica que había aprendido a vivir tanto en abundancia como en escasez. Había experimentado momentos de prosperidad, pero también de necesidad, persecución y dificultades. Entonces, cuando dice todo lo puedo en Cristo que me fortalece, no está diciendo que nunca tendrá problemas o que siempre conseguirá lo que desea. Está diciendo con la fuerza que Cristo me da, puedo enfrentar cualquier circunstancia que la vida me presente. Esa es la gran diferencia, mis hermanos. Pablo describió y descubrió que su fortaleza no dependía de sus recursos, de su estado de ánimo, ni de sus circunstancias. Su fuerza provenía de Dios, por eso podía mantenerse firme cuando las cosas iban bien y también cuando las cosas iban mal. Porque no siempre todo nos va a ir bien, va a haber momentos donde van a ser difíciles, donde no vamos a encontrar una salida, una respuesta, pero tenemos la gran diferencia de que podemos clamar a aquel que sí lo puede todo. Hoy muchos viven dependiendo de las circunstancias. Si todo sale bien, están felices. Si algo sale mal, pierden la paz. Por supuesto, somos tentados a eso. Somos desafiados a eso. Pero es allí donde debemos entender y comprender, Padre, no permitas que esta situación me robe tu paz. Porque la paz de Jesús es la que pasa y sobrepasa todo entendimiento. Si reciben buenas noticias, tienen fe. Si llegan los problemas, se desaniman. Obviamente, ninguno de nosotros estamos exento de no experimentar estas situaciones. Pero cuando acontezcan esas situaciones, recordemos a quién recurrir. Este versículo nos enseña que nuestra estabilidad no depende de lo que ocurre a nuestro alrededor, sino de quién camina con nosotros. Cristo no siempre nos libra de cada batalla, pero sí nos fortalece para atravesarla. Eso lo hace. Amén. La gloria y la honra a Él, todo reconocimiento siempre a Él. Llegan mensajes, amén, gloria a Dios por cada uno de sus mensajes. Bendecimos tu vida, Wendy, amén, gracias por escribirnos, vamos a estar respondiendo también esto. Amén. Es así, este es el número de SFA Radio, 99.5, estamos hasta las 19:00.

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0: Me estaban justamente preguntando, sí, acá algo. ¿La iglesia tiene el departamento de psicología? Sí, por supuesto también, aquellos quienes quieran. Está allí habilitado justamente el departamento de psicología de consejería, ¿sí? Acá nos dicen también, vamos a ver los mensajes, me gustaría oración por mi familia, por mis hijas, por Lisette, Leticia, por mis hermanos, por la salud, el trabajo, la economía, el trabajo, ¿sí? Especialmente para que toda mi familia conozca al Señor. Amén. Gloria a Dios, por supuesto. Hace rato decíamos justamente y recordábamos acerca de la palabra, cree en el Señor Jesucristo y serás salvo tú y tu casa. Al creer esa palabra, por supuesto, ¿qué hacemos nosotros? Accionamos a que eso también suceda. Sí, vos y yo no tenemos el poder de convencimiento a nadie, pero sí cuando dejamos que Dios obre nuestras vidas para obrar en aquellos quienes necesitan conocer a Jesús, lo va a hacer, ¿verdad? De esa forma. Vaya mi cordial saludo, un afectuoso saludo para mi querido amigo Guido, sí, compañero de milicia allí, también compañero de célula. Así que Guido, bendigo tu vida en el nombre de Jesús. Gracias doy a Dios por tu vida en el nombre de Jesús. Qué bueno, Dios es tan bueno que ha puesto personas que bendicen también nuestras vidas. Gloria a Dios por ello, ¿verdad? Acá nos dicen, por ejemplo, buenas tardes, hermano. Hace un mes que entregué mi vida a Dios. Ahora soy hijo suyo. CFA Radio es mi compañero todos los días, Rodney. Mi querido Rodney, tomaste la mejor decisión. Gloria a Dios por eso, tomaste la mejor decisión y glorificamos a Dios por eso. Vos sabés que cuando hay alguien que se convierte, en la palabra dice que hay fiesta en los cielos. Hay gozo en los cielos. Porque tu nombre pasó a escribirse en el libro de la vida. Hay gozo. En los cielos hay fiesta. Cuando un pecador, así como cada uno de nosotros, nos arrepentimos, conocemos a Dios, entregamos nuestras vidas a Jesús y empezamos a conocer su palabra, porque eso es lo que debemos hacer. Caminar en la fe, conocer su palabra. Y gloria a Dios por ello. En el nombre de Jesús bendigo tu vida, Romne, y sé que muchos más también hoy pueden dar, o en esta semana van a dar ese testimonio poderoso de lo que Dios sigue haciendo, ¿verdad? Porque Dios no se detuvo. Eso es bueno recordar. Dios no se detuvo. No importa que nosotros, ¿sí? No importa que nosotros nos hayamos detenido en algo. Dios nunca se detuvo. A Dios no se le borró la memoria en decir, ah, no, tengo que rescatar o salvar a mi hijo, a mi hija. No, Dios obra poderosamente. Amén. Vamos a hacer el bloque, sí, vamos al bloque de la reflexión del día, así que muchísimas gracias también a nuestros amigos de Fidabel Ingeniería. Así ahora vamos a la reflexión del día.
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0: Y nos vamos directamente a la reflexión del día. Y esta vez este hermoso mensaje que tengo acá para compartir con ustedes es justamente esto, perdón, acá tengo. Isaías 44, 3 al 4 dice: yo derramaré agua sobre el sequedal y río sobre la tierra árida. Mi espíritu derramaré sobre tu generación y mi bendición sobre tus renuevos, y brotarán entre hierba como sauce junto a las riberas de las aguas. Isaías 44, 3 y 4. Hay momentos en la vida en la que nos sentimos como una tierra seca. Las fuerzas parecen agotarse, las respuestas no llegan y el corazón comienza a perder esperanza. Pero Dios hace una promesa extraordinaria. Él derramará agua sobre el sequedal y ríos sobre la tierra árida. Lo que para otros parece estéril, para Dios es un terreno fértil para un milagro. Él no está limitado por nuestras circunstancias. Cuando su espíritu es derramado, lo seco se vuelve y vuelve a florecer, lo débil cobra fuerza y lo que parecía perdido encuentra una nueva oportunidad. Esta promesa no solo es para nosotros, sino también para nuestras generaciones. Dios desea bendecir a nuestros hijos y a nuestras familias y a quienes vienen detrás de nosotros. Su propósito es que crezcamos como árboles plantados junto a corrientes de agua firmes, saludables y llenos de vida. Si hoy te sentís en un desierto espiritual, recordad que el Señor no ha olvidado tu necesidad. Él tiene agua para tu sequedad, esperanza para tu cansancio y vida para aquello que parece marchito. No te enfoques en la aridez del terreno. Enfócate en la fidelidad de aquel que promete hacer correr ríos donde solo hay polvo. Dios sigue transformando desiertos en jardines, y cuando su espíritu se derrama, siempre hay fruto, crecimiento y renovación.
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Levanta tus manos y entra en un momento de intimidad con el Rey. Dile, Señor, quiero estar en lo secreto contigo.

En esta pandemia el Señor ha puesto muchas canciones lindas en mi corazón. Desde principios del 2020, Dios ha confiado letras muy potentes en nuestros labios para acompañar a las personas en medio de los momentos difíciles. Ha muerto mucha gente. Mucha gente en este preciso momento está entubada en las camas de la UCI, a punto de terminar con la vida. Ha sido un tiempo muy difícil. Si han sido tiempos difíciles para ti, estoy seguro que esta noche va a sanarte. Y esta canción, a continuación, se llama Tu presencia me sana. Espero con todo mi corazón que mientras la tocamos, el poder del Espíritu Santo pueda venir sobre ti y te pueda sanar.

No sé exactamente lo que estás atravesando. Lo que sí sé es que Dios en este preciso momento está abrazándote. No sé con exactitud

Señor, cada vez está más cerca el día en que vamos a poder verte y en que vamos a reinar contigo para siempre. De poder ver tus ojos y de poder ver cómo nos miras. Y no solo eso, sino que nosotros podremos verte también. Ver tus ojos y vernos.

latir de tu corazón, Señor Jesucristo, amado Yeshua, el Mesías prometido, el único que puede hacer justicia en la tierra. Escuchamos tu voz que resuena desde la eternidad. Por tanto, yo vengo pronto y mi recompensa está conmigo para recompensar a cada uno según sea su obra. Yo soy el Alfa y el Omega, el primero y el último, el principio y el fin. Maranata, ven, Señor Jesús. Ven, ven a cumplir tu promesa. Ven, ven, ven, ven, ven a concretar tu plan.

vamos a hacer el trabajo solos. Tu iglesia te necesita. Necesitamos del Rey justo. Nada es igual sin ti. Ven a restaurar todas las cosas, como has hecho en nuestros corazones. Haz en todas las naciones

agua de vida, porque nadie más nos puede saciar. Hemos perdido las ganas de cualquier otra cosa en esta tierra. Nada se compara a la excelencia del conocimiento de Cristo Jesús. No hay otro placer, no hay otra meta, no hay otra agenda, no hay otra recompensa